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3: Son las 7 de la noche. 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
2: Son las 8 de la noche. 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
1: Son las 9 de la noche. 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
1: Son las 10 de la noche. 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
1: Son las 11 de la noche. 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
1: Son las 2 de la mañana. 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
1: Son las 3 de la mañana. 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
1: Son las 4 de la mañana. 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
0: Son las 5 de la mañana. 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

0: de la mañana con 21 minutos. Aquí vamos iniciando este nuevo día agradeciéndole a Papito Dios por un nuevo mes cargado de sus bendiciones. Un nuevo mes para colocarlo en manos de Jesús. Donde quiera que tú estés, comienza la semana hoy con nosotros diciéndole a Dios gracias. Gracias, Papito Dios. Gracias porque nos levantamos. Gracias por la oportunidad de avanzar. Gracias, Señor. Porque hoy tenemos la dicha de conocer un nuevo día, de tener a nuestros seres queridos a nuestro lado y tener la posibilidad que muchos no tienen de estudiar, de comer, o quizás la tienen, pero a escasos recursos. Hoy te pido, Señor, que al igual que a mí, dile a Dios, también escuches las necesidades de muchas personas que hoy necesitan de ti, Señor. Que hoy todos como familia podamos reunirnos, que la paz que sobrepasa todo entendimiento pueda llegar a los hogares, que podamos entender, Señor, que podamos, Señor, nosotros también tener esa paz que anhelamos, que necesitamos en la gente, en la comunidad, que proteja las fuerzas militares, la gente del campo, que llegue la paz que tanto anhelamos en el nombre poderoso de Jesús. Hoy es un buen día, colocamos esta nueva semana pues en manos de Papito Dios, una nueva semana cargada de su amor, una semana cargadita de su presencia, de sus bendiciones, una semana repleta de oportunidades que Dios no quiere que tú dejes pasar. Simplemente te dice: hijo, vístete con mi armadura, vamos a caminar, como se diría popularmente, vamos a comernos el mundo, a comenzar este día en tus manos, Señor. En el nombre poderoso de Jesús de Nazaret, en el nombre sobre todo nombre, comenzamos, iniciamos este día agradeciéndole a Papito Dios por la oportunidad de una mañana más. ¿Cuántos declaran que esta semana será nueva, que en esta semana brillará la paz, que en esta semana llegarán las oportunidades, que en esta semana llegarán milagros a tu vida de todo tipo? ¿Cuántos lo creen? ¿Cuántos dicen: Señor, yo te reconozco como mi Señor y mi Salvador? Coloco esta semana en tus manos, Jesús. Espíritu Santo de Dios, amado Dios, coloco esta semana bajo tu presencia. Cúbreme de pies a cabeza para poder seguir batallando. Y en el nombre de Jesús, escribe nuestro WhatsApp. Amén, amén y amén.
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0: la mañana con 26 minutos, 5 de la mañana 26 minutos, Cúcuta, buenos días, aquí comenzamos otro día más. Yo quiero que a través del WhatsApp usted me envíe su reporte de sintonía así: yo escucho, veo y comparto Tropicana. Yo escucho, veo y comparto Tropicana. ¿Cómo me va a enviar esa notita de voz? ¿Nota de voz?
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0: Sí, señor, ¿quién nos dice buenos días? Se está tomando el cafecito, se está levantando, se está acomodando. Otro despidiendo turno, ¿no? Un abrazo para los guardas de seguridad. Para los que a esta hora nos acompañan también ya en la tropibuseta, en el taxi, en el carro particular. Buenos días, ¿cómo amanecen?
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0: Reporte de sintonía, no sin antes saludarlos. Mi nombre es Iván Barrios, el terrible director de La Más Bacana. Otra de tus voces, otro de tus locutores, que te acompaña desde muy temprano, desde las 5 de la mañana. También está don Bartolo, don Alex Angulo. Nuestros periodistas de Caracol Radio también muy activos.
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0: Y el reporte de los oyentes, muy buenos días, hola.
4: Buenos días, Vivian. Yo escucho, veo y comparto Tropicana, la emisora más bacana, la emisora de Papito Dios. Bendecido día, bendecido inicio de semana.
0: Sí, señor.
4: Bendecido nuevo mes de agosto. Llega la dosis completa de información. Tropicana, Tropicana, la más bacana. Full sintonía aquí es de mi tropicarrito en el barrio San Luis.
0: Muchas gracias, mi gente hermosa del barrio San Luis. Don Teo Botino dice buenos días. También para el parche de los locos. Ahí la línea Petrolia, Guasimal, Estrasanto, Onchalaco, Micro. Para el Mosco, ahí en la terminal. La gente de Brasilia también, para los muchachos locos. Don Jesús, buenos días. ¿Qué nos dice la gente, los oyentes en el WhatsApp? Bueno, tiene que pegarse más don Fernando al teléfono para poder escuchar muy bien su nota de voz. 5 de la mañana con 28 minutos, buenos días.
5: Hola, buenos días, Ivancho. Yo escucho, veo y comparto Tropicana desde el barrio La Cabrera desde muy temprano, haciendo pastelitos.
0: Sí, señora, mi gente hermosa del barrio La Cabrera en Atalaya. También nos reporta la sintonía en Villa del Rosario. Saludito a esta hora para la gente que nos reporta la sintonía desde el barrio Belén, Aeropuerto, en Motilones. Saludo especial en el barrio La Libertad. Me dice también, miren, La Libertad. En toda la ciudadela de La Libertad también se reportan con Tropicana. Tengo por ahí más oyente. Buenos días.
6: Yo escucho, veo y comparto Tropicana, la más bacana, bacanísima. Muy buenos días, Ivancito, desde el aeropuerto.
7: Buenos días, yo escucho, veo y comparto Tropicana, la más bacana, desde el Tropidriver. Saliendo para el Sena a estudiar.
0: Muchas gracias, mi hermano.
8: Buenos días. Yo escucho, veo y comparto Tropicana, la más bacana, bacanísima, desde el barrio Chapinero, con gloria a los pasteles. Un saludito muy especial para todos los taxistas, los de la Mancha Amarilla. Y un saludito muy especial también para mi hijo, para Leison, para Delcy. Feliz y bendecido día para todos.
9: Buenos días. Escuchando bien y compartiendo la number one, la de Papito Dios. Excelente inicio de semana, mil bendiciones, Ivancito. Dios nos bendiga y nos acompañe esta grandísima semana.
10: Buenos días, señor Iván. Buenos días, mi Cúcuta del alma. Bueno, llegué yo, señor, también para acompañarle. Aquí con el señor Alex, todo el equipo, buenos días. Muy felices porque el señor Jesucristo nos regaló un maravilloso día. Sí, señor, vamos que vamos.
0: 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Don Bartolo, buenos días. Qué lindo tenerlo en esta mañana desde muy temprano, 5 de la mañana, 30 minutos. Buenos días.
11: Buenos días. Yo veo y escucho y comparto a Tropicana desde la cárcel Modelo, Reoma, la cárcel Modelo. Bendiciones para la mejor emisora Tropicana.
0: Barrio Santander, dice para Marta Fajardo. También se nos reporta a esta hora de la mañana en el Tropic WhatsApp. Voy a comenzar con la Tropiagenda. Vamos a iniciar con la Tropiagenda. Hoy es lunes 3 de agosto del 2026. En este comienzo de semana poderle contar a los oyentes que nos acompañan y que están muy activos en este momento con Tropicana, la emisora diferente. Oiga, les cuento rápidamente, hoy tendremos una temperatura máxima de 35 grados. Hoy va a ser calorcito, ¿no? Cielo prácticamente cubierto y pues máximas temperaturas de 35 grados. Hoy hidrátese bien, pásela bacano y siga escuchando. Saluditos de los oyentes que nos reportan la sintonía en el Tropic WhatsApp. Contarles también el pico y placa para hoy. Vamos iniciando con la agenda informativa de este comienzo de semana. Mucha atención.
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0: La propia agenda informativa a esta hora de la mañana. No olviden, para los particulares, 1 y 2. 1 y 2. El horario de restricción de 7 de la mañana, 8 y 30 de la mañana, 11 y 30 de la mañana, 2 y 30 de la tarde, 5 y 30 de la tarde a 7 y 30 de la noche.
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0: Hablo con los conductores de placa nacional, extranjera y de motocicleta. 1 y 2. 1 y 2. Deben quedarse en casa entre las 7 de la mañana y las 8 de la noche.
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0: Conductores de taxi, trope amarillitos. En este comienzo, en este arranque de semana, hoy le corresponde la placa terminada en 4, quedarse en casita. ¡Hey, buenos días, mis amarillos!
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0: Reporte de sintonía en el Tropic WhatsApp. Reporte de la comunidad. Hoy tendremos la zona de clasificados. Trabajo se escribe con T de Tropicana. Y muchas sorpresas para todos los que siguen hablando, conectándose a esta hora. Buenos días.
12: Yo escucho, veo y comparto Tropicana desde el Portal de las Américas. Un saludo y bendecido ya para todos los oyentes y las personas que hacen parte del equipo de Tropicana. Un abrazo fuerte.
0: Gracias. Muchas gracias, mi amor. Gracias a ti por escucharnos.
13: Buenos días, Tropicana, la más bacana. Yo escucho, veo y comparto Tropicana, la más bacana. ¿Qué tal, Ivancho? Muy buenos días, bendecido mes, bendecida semana. Acá desde el municipio de Ábrego, Freddy.
0: Bueno, vamos comenzando de una vez con la Tropi Agenda. Vamos iniciando este nuevo día de la mano de Papito Dios y sobre todo también conociendo las noticias más importantes. A las 5 de la mañana con 33 minutos, preste atención. Aquí le voy a contar esta super ronda noticiosa. 5 de la mañana, 33 minutos. Aquí están los
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0: En noticias, mucha atención. Alias David y alias Nay son los responsables del carrobomba del LN. Es lo que se dice. 350 millones de recompensa para este atentado, ¿no? Mucha atención.
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0: También les estaremos contando a los oyentes de Tropicana. Hay restricciones para los viajeros en el aeropuerto. Hay restricciones.
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0: Incendios forestales en Sardinata y en Ocaña. Mucha atención.
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0: Ya se registra por lo menos un total de 39 víctimas con drones en la zona del Catatumbo.
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0: Y los fuertes vientos también afectan las redes eléctricas de la ciudad.
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0: Le contamos a la gente, a los oyentes de Tropicana, mucha atención. Colombia se coronó campeona por equipos en la gimnasia artística. Todo esto en los Juegos Centroamericanos. Los norte-santanderianos Camilo Vera, Ángel Baracas, Jan Dairon y Jorman Álvarez hicieron parte del equipo que llevó pues al país a lo más alto del podio. Mucha atención, aquí se lo contamos.
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0: Miren, noticia, le contamos a la gente, a los oyentes de Tropicana, mucha atención. En hechos importantes, también tres policías continúan en las UCIs tras atentado en la ciudad de Cúcuta. Los demás uniformados y los tres civiles lesionados ya recibieron, pues, de alta con los médicos.
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0: 5 de la mañana, 35 minutos. Le contamos a la gente, a los oyentes de Tropicana, mucha atención en noticias. También ya hay fotos, carteles. El gobierno reveló nombres de los presuntos responsables de ordenar el atentado en Cúcuta. Ya se sabe quién sería. Se ofrece millonaria recompensa por información que permite la ubicación y captura de alias David y alias Nike. Mucha atención. Cabecillas principales de estos carteles del LN. Mucha atención, aquí se lo contamos.
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0: Todo lo que usted necesita escuchar en la mesa de trabajo de Tropicana, la más bacana, bacanísima. Y mucha atención, también le contamos a los oyentes de Tropicana. Un abrazo para los amigos ahí en Cenabastos. También se vivieron momentos de angustia en la central de Abastos. Y el momento exacto, ¿no?, del atentado que se sufrió durante el fin de semana contra la policía de Norte de Santander. 5:36 en Noticias Nacionales. También le contamos a la gente, a los oyentes, mucha atención. Mire, le contamos a la gente, a los oyentes de Tropicana. 5:36, los 5 anuncios de De La Espriella antes de su posesión. Habló de sede presidencial en Barranquilla.
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0: Le contamos a la gente, a los oyentes, mucha atención. Su papá la abandonó cuando era una bebé y años después apareció para demandarla por alimentos. ¿Cómo la ve? ¡Qué belleza! Nunca respondió por ella, pero ya después de viejo, ahí sí ya demandó a su hija. ¡Ja!
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0: En noticias le contamos a los oyentes de Tropicana mucha atención. En hechos importantes también le contamos a la gente mucha atención. También se reportan incendios en cercanías del peaje Chusacá, en la ruta que conecta con Soacha y Bogotá.
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0: Mire, hay alerta naranja en el volcán Purace, que continúa el registro de actividad sísmica y emisión de ceniza. Hay alerta naranja de este volcán, mucha atención.
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0: Todo lo que usted necesita escuchar en la mesa de trabajo de Tropicana, y los oyentes que ya empiezan a reportarnos la sintonía en los barrios, la gente que ya empieza a enviar su videíto, tomándose su primer sorbo de café, comenzando el día en la mañana. Si nos está escuchando, envíe un videito ahí al lado de su Tropirradio, en casa con el cafecito, escuchando Tropicana. Yo escucho, voy y comparto Tropicana. ¿Qué nos dicen por ahí?
9: Buenos días, saliendo con la bendición de Dios. Bonito día, inicio de semana lunes. Yo sé que nos va a ir súper bien. Un saludo a todos los del gremio amarillo, los de la mancha amarilla, los compañeritos de los guerreros de la parada. Un saludo a todos ellos. Aquí ya saliendo con la voluntad de ellos. Buenos saludos. 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

de la mañana con 41 minutos. Más adelante viene más noticias, más reporte. Hoy en el lunes de Chamba y Camello. En este lunes también ayudándole a los oyentes que ya pueden empezar a publicar sus tropiclasificados en el WhatsApp. ¿Qué vende? ¿Qué anuncia hoy lunes? Lo invitamos a que se reporte ya a través del WhatsApp. Tendremos bastantes clasificados y ayudarle a la comunidad, a los oyentes, como solo lo sabe hacer.

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1: Cinco de la mañana, 46 minutos. En noticia le contamos a la gente, a los oyentes de Tropicana, mucha atención. Miren, noticias también que hoy son, pues, de las que no nos gusta dar, pero toca decirlas. El sicario estaba en videollamada. El crimen de Francis y las pistas que siguen los investigadores en Cúcuta. Antes de matar a la venezolana Francis Ney Mercedes Escobar Soto, el homicida pidió una bebida y habría confirmado que era su víctima. Mucha atención, le contamos a la gente, a los oyentes. La pequeña venta de cerveza que durante los últimos 4 años fue el sustento de Francis Ney Mercedes Escobar Soto, también era el lugar donde ofrecía servicios de estilismo y realizaba transferencias de dinero. Este mismo sitio terminó convirtiéndose en el escenario donde la mujer de 37 años encontró la muerte. Aquí se lo contamos.
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1: 5 de la mañana, 47 minutos. Le contamos a la gente, a los oyentes de Tropicana, mucha atención en noticias. Mi papá no merecía esto. El dolor por el crimen de un adulto mayor en la ciudad de Cúcuta. El hecho de sangre tiene conmocionado el barrio Tucunaré, en la ciudadela de Juanatalaya, en un lote de baldío, mire, a una cancha de la avenida 33 del barrio Tucunaré de la ciudadela de Juanatalaya, se registró al mediodía del sábado un lamentable hallazgo. Vecinos y niños que frecuentan el lugar encontraron el cadáver de un adulto mayor. Don Rodolfo, como era conocido en el sector, estaba en posición fetal y tenía un cuchillo enterrado en el abdomen. Además, al parecer presentaba un golpe en el rostro. ¿Cómo la ven?
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1: 5 de la mañana, 48 minutos. Le contamos a la gente, a los oyentes, en las que no nos gusta dar, pero toca decirlas. 5 de la mañana, 48 minutos en noticias. ¿Y por qué capturaron a 2 dominicanos en Cúcuta? Los extranjeros de 22 y 28 años fueron trasladados a la unidad de reacción inmediata URI de la Fiscalía. Mucha atención, aquí se lo contamos. Uniformados de la seccional de investigación criminal Sijín capturaron en flagrancia a un hombre y una mujer, ambos de nacionalidad dominicana, durante un procedimiento realizado sobre la avenida Gran Colombia a la altura del barrio La Riviera. Durante el registro, los investigadores les encontraron 24 tarjetas débito de un banco de República Dominicana cuya propiedad no pudieron demostrar. Además, les incautaron más de 183 millones en efectivos representados en billetes de diferentes denominaciones. El coronel Libardo Fabio Ojeda, comandante de la Policía Metropolitana, hizo un llamado a la ciudadanía para no darle oportunidad al delincuente. ¡Ojo pelado!
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1: Todo lo que usted necesita escuchar en la mesa de trabajo de Tropical, y también se ofrecen 100 millones para esclarecer los crímenes de policías muertos en el Tolima. Mucha atención.
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1: 5 de la mañana, 49 minutos. Noticias. Y todo el reporte que usted necesita escuchar en la mesa de trabajo de la emisora diferente que ayuda a los peluditos y a la gente. 5 de la mañana con 50 minutos. También le contamos a la gente, a los oyentes. El Cúcuta Deportivo, mire, nuestro equipo del alma, el equipo de la casa, el Cúcuta Deportivo, para decirle a los oyentes amantes del deporte, se juega un clásico con mucha presión ante el Bucaramanga. El Cúcuta Deportivo confía en sacar, pues, un buen resultado en el estadio Américo Montanini en visita del Bucaramanga. Mucha atención. Le contamos a la gente, a los oyentes de Tropicana, la más bacana, bacanísima. Le contamos a la comunidad, a los oyentes, próximamente la zona deportiva, hablando un poco de ese partido que se viene con el Cúcuta y el Bucaramanga y todo lo que tenemos en la mesa de trabajo también en los deportes. 5:51 a.m. Quiero escuchar a la comunidad, a los oyentes que a esta hora se reportan en los barrios. ¿Qué nos dicen? Muy buenos días. Nos envían la foto del cafecito, el videito del cafecito. Dice, escuchando Tropicana desde Torcoroma. Buenos días. Ya esos videitos se van para las redes sociales. Los videitos de la gente y de los oyentes que se reportan.
2: Yo escucho de Comparta Tropicana, nada bacana, bacanísima. Ivancito, para felicitar en el día de su cumpleaños a mi esposo Giovanni Delgado Gutiérrez en el barrio Carlos Ramírez París. Saludos a sus hijos y su esposa, que lo amamos mucho y que pase un muy, muy feliz día.
1: Ya más adelante estaremos activando la zona de clasificados y más reportes de los oyentes que siguen ahí pegaditos, conectados en el Tropi WhatsApp. En el 320-9127-897 del barrio Sevilla. También nos saluda Blanca. Blanca dice, buenos días, Tropicana. ¿Desde qué otro barrio se conecta usted para saludarlo, para enviar su reporte de sintonía en el Tropi WhatsApp? En el 320-9127-897 de La Parada nos dicen buenos días. En la Tropibuseta, dice, me monté a la buseta y aquí la tienen, aquí la llevan.
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1: 5:52 a.m. Vamos a una pequeña pausa, ya viene Don William Arana con el mensaje a Papito Dios. ¿Qué nos dice por ahí la gente, Don Bartolo?
4: Yo escucho, comparte Tropicana, buenos días, Tropicanas. Tengo, invento una máquina plana, 5.91 con motor ahorradora, muy buen precio. Gracias.
1: Que llame a la señora al 322-415-4335. 322-415-4335. Ahí están los oyentes.
5: Yo escucho, comparto Tropicana. Hoy quiero desearle a mi hermana feliz cumpleaños porque está cumpliendo 16 años. 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
1: Son las 6 de la mañana. 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

0: Una pequeña niña fue a su habitación y sacó un frasco que estaba escondido en su closet. Sacó todo su contenido en el suelo y contó con cuidado tres veces. El total fue contado a la perfección. Unas monedas que tenía esta pequeña. No había cabida de errores. Eso era exactamente la cantidad que tenía. Con cuidado, regresó las monedas al frasco y cerrando la tapa, ella salió sigilosamente por la puerta trasera y caminó 6 cuadras hasta una farmacia. Allá esperó pacientemente a que el farmacéutico le prestara atención, pero él estaba muy ocupado por el momento. Teresa movió sus pies para que rechinaran sus zapatos, pero nada, no pasó nada. Hizo como en su garganta lo más fuerte que pudo para ver si prestaba atención el farmacéutico, pero no sirvió de nada. Finalmente tomó una moneda de su frasco y tocó el mostrador de cristal. Sabía que con esto era suficiente. ¿Qué es lo que quieres? Le preguntó el farmacéutico con tono de disgusto en la voz. Estoy hablando con mi hermano que viene de Chicago y no lo he visto en años. ¿Qué es lo que necesita, niña? La niña respondió: bueno, es que quiero hablarle acerca también de mi hermano. Él está muy, muy enfermo y quiero comprar un milagro. ¿Perdón? Dijo el farmacéutico. Sí, su nombre es Andrés. Y algo malo le ha estado creciendo en su cabeza y mi papi dice que solo un milagro puede salvarlo. Ahora dígame, ¿cuánto cuesta un milagro? Mire, niña, nosotros aquí no vendemos milagros. Lo siento, pero no puedo ayudarte. Oiga, tengo dinero para pagar. Si no es suficiente, conseguiré lo que falte. Solo dígame cuánto cuesta. El hermano del farmacéutico que estaba ahí era un hombre muy bien vestido. Intervino en esa conversación y le preguntó a la niña: ¿qué clase de milagro necesita tu hermano? No sé, dijo Tere. Con los ojos muy abiertos, contestó: yo solo sé que está muy enfermo y mi mami dice que necesita una operación, pero mi papi no puede pagarla. Por eso quiero usar mi dinero. ¿Cuánto tienes? Le preguntó el hombre de Chicago. $1.10 o 11 centavos, contestó Tere, apenas audible. Y ese es todo el dinero que tengo, pero puedo conseguir más si es necesario. ¡Qué coincidencia! Sonrió el hombre. $1.11 es el precio exacto de un milagro para los hermanitos. El hombre bien vestido toma el dinero en sus manos y con la otra sostiene la manita de la niña y le dice: vamos, llévame donde vives. Quiero ver a tu hermano y conocer a tus padres. Veamos si tengo el milagro que necesitas. Ese hombre bien vestido era el doctor Carlton Armstrong, un cirujano especializado en neurocirugía. La operación fue completamente gratis y sin cargo alguno por su estancia en el hospital, hasta que Andrés pudo regresar sano a casa. Mami y papi comentaron felices de la cadena de eventos que les trajo a todo esto. Esa cirugía, susurraba su madre, fue un milagro real. Ya me imagino cuánto podría costar. Teresa sonrió. Ella sabía exactamente cuánto cuesta un milagro. $1.11, más la fe de esa pequeña. En nuestra vida nunca sabemos cuántos milagros vamos a necesitar. Pero, ¿sabes? Un milagro no es la suspensión de una ley natural. Es la implementación de una ley superior. He aprendido que las grandes almas tienen fuerza de voluntad y las débiles tienen solo deseos. Por eso hoy te digo que los milagros no se compran, no se venden. No, en la Biblia no hay ningún versículo que diga que pacte o siembre por un milagro. Eso no es verdad. Los milagros necesitan fe. La palabra de Dios dice en Marcos 11:24: les digo, crean que ya han recibido todo lo que están pidiendo en oración y lo van a obtener. Debes creer. Debes tener fe como esa pequeña, tan gigante fe como esa niña que fue capaz de decir: voy a buscar mi milagro. Hoy te quiero motivar, hoy te quiero retar a que salgas a enfrentar el día, a enfrentar la vida misma. Porque yo creo en el nombre de Jesús que por medio del Espíritu y con el poder que procede de sus gloriosas riquezas los va a fortalecer a cada uno de los que está escuchando esta dosis, allá en lo íntimo de su ser, para que por fe Cristo habite en sus corazones. Y le pido que, arraigados y cimentados en su amor, veamos los milagros que hay en cada uno de nosotros a través de lo que Dios tiene para cada uno. ¿Sabes qué es la fe? La fe es la garantía de lo que se espera, es la certeza de lo que no se ve. Fe es así como esa niña ingenua, pero con determinación, es capaz de decir: voy a buscar mi milagro. Tú también puedes salir a buscar tu milagro. Y estoy seguro que Dios va a responder a esa necesidad que tú tienes. Alguien se va a aparecer en tu vida y te va a ayudar. Dios va a hacer un milagro sobrenatural en tu cuerpo y eso que dijeron que tenías va a desaparecer en el nombre de Jesús. Alguien va a pagar por ti. Y no será una persona, sino serán los mismos ángeles de Dios obrando a tu favor. Esa es la garantía de que yo espero lo que no veo, pero por fe y no por vista es que yo espero. Así que en el nombre de Jesús, yo sé que Él te da la esperanza y te llena de alegría, y la paz de Él está sobre tu vida porque creemos. Oro para que Dios obre en tu vida en el poderoso nombre de Jesús. Y tu milagro hoy viene, esta semana, y tú lo vas a contar y lo vas a compartir en el nombre de Jesús. Gracias, Dios, por esta dosis. Gracias por la persona que la está escuchando, y gracias porque mi milagro viene en el nombre de Jesús. Amén.
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3: Son las 6:06 a.m. 6:06 a.m. en la más bacana, bacanísima. 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

0: Cuando don Maelo Ruiz hacía parte de la orquesta de Pedro Combar. Te necesito, mi amor, salsa bacana para comenzar el día. Cuando Maelo Ruiz hacía parte de la orquesta de Pedro Conga, sí señor. 6:11, una obra presentada gracias a la Universidad Simón Bolívar. 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

0: minutos, 6 de la mañana, 13 minutos. Vamos iniciando otra hora más en este comienzo de semana, en este lunes. Arranque oficial y además también comenzando el mes de agosto. Ya iniciamos, comenzamos el mes de agosto.
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0: Sí, señor, agosto es Tropicana y a esta hora de la mañana también contarle en la Tropiagenda del día para los oyentes de Tropicana. Hoy es el día número 215 del año, faltan 150 días. Oiga, para que se acabe esta vaina. Ya la semana número 32 del año. 28 días para que culmine el mes de agosto. Y el próximo festivo ya será el día viernes, ¿no? El 7 de agosto. Ya el próximo festivo será el día viernes. Este viernes es festivo. La batalla de Boyacá. Mire, en daticos importantes para contarle a los oyentes de Tropicana, Colombia se corona campeona de rugby en Subacuático 2019. En un día como hoy le contamos a los oyentes. Datos importantes. Hoy está de cumpleaños el abogado, economista, político liberal colombiano. Fue presidente de la República de Colombia en 1994 hasta 1998. Ernesto Samper Pizano cumple 76 años.
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0: En un día como hoy también le contamos, también se registra el fallecimiento de Eduardo Cote Lamos, poeta y político colombiano que fue senador y gobernador del departamento de Norte de Santander. En un día como hoy falleció Eduardo Cote Lamos. Hace 62 años, le contamos un poco, ¿no?, la historia de lo que se mueve hoy en la mesa de trabajo de Tropicana, la más bacana, bacanísima. 6 de la mañana con 16 minutos, reporte de sintonía que nos dicen los oyentes. Muy buenos días, hola.
2: Tropicana, Tropicana, muy buenos días, Tropicana, la más bacana. Yo escucho, veo y comparto Tropicana. Tropicana, para informarles, semáforo de la calle 15 con avenida Quinta.
0: Sí, señor.
2: No sirve, no funciona. Buen día, Tropicana.
0: Listo, mi hermano, ya estaremos brindándole. Ojalá si alguien me puede hacer un videíto, enviémosle una vez al secretario que nos ayuda con mucho gusto. Al secretario de tránsito que siempre está ahí muy atento, ¿no?, en la jugada, como dicen. 6 de la mañana 16, ¿qué nos reporta la gente, los oyentes de Tropicana? Hoy en el Tropic WhatsApp, saludando a los oyentes que están activos, que se conectan y que están enviando su mensaje. Buenos días, hola.
3: Buenos días, mis amores. Les habla la Karol G, papi. Yo escucho y me comparto la mejor emisora de Cúcuta, mi amor. Estaba perdida el fin de semana, por eso no me reporté. Estaba con mi Bartolito de vacaciones.
4: No, señora, conmigo no estaba. ¿Quién sabe con quién estaba, mija? Yo estaba trabajando. A mí no me metan en chismes ni en problemas.
0: Bueno, ¿qué dicen los oyentes por acá? Conectaditos desde Los Patios. Saludos para mis amores en Villaverde. Me reportan la sintonía los oyentes de Tropicana. 6:17 minutos. Oyentes de la emisora diferente que se conectan a esta hora. Y el Tropi Reporte. Cuéntenos ya usted, querido oyente de Tropicana, si va pasando por alguna estación de servicio. ¿A cómo encuentra usted la gasolina? Cuéntenos, ¿dónde está de pronto, quizás de pronto más económica? ¿Cómo está la movilidad? Queremos escucharlos. ¿Cómo amanece el acero? ¿Cómo amanece la Diagonal Santander? Mire, me reportan también semáforo dañado. Don Iván, semáforo de la calle Tercera con Avenida Quinta tampoco sirve. Muchas gracias, mi querido Jairo, por ese reporte de sintonía en el Tropic WhatsApp a esta hora.
5: Tropicana, Tropicana, muy buenos días, que Dios me los bendiga. Mire, para me ganar el favor, me felicite a la señora Desi Isabel Cárdenas Uribe, del barrio de Motilones, que está de cumpleaños hoy, de parte de su señora madre, sus hijos, su esposo, sus hermanos y toda su familia. Le deseamos un feliz cumpleaños, que Dios me la bendiga y que pase un feliz día. Muchas bendiciones. Gracias, Tropicana.
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6: Yo escucho, veo y comparto Tropicana, la más bacana. Aquí desde mi Tropi Amarillito, pasando por la redoma del aeropuerto, y estamos 5-5. Sí, señor. He dicho, mana.
0: Muchas gracias, mi hermano, por reportarse, don Arturo. conectadito a esta hora de la mañana. Me reportan la sintonía Tropicana. Buenos días. En la estación de servicio, mis amigos, la gasolina se cotiza 14.100 pesos el galón y el diésel 9.250 pesos. Me envían por acá los oyentes de Tropicana, ¿no? Tengo por ahí más reportes. ¿Qué me dice la gente?
7: Me escucho y comparto Tropicana, la más bacana, bacanísima. Ivancito, ese es en la bomba de San Isidro, el anillo vial.
8: La estación de servicio.
0: Bomba de San Isidro, una bomba de Comulpinor, el galón de gasolina 14.100 pesos y el diésel 9.190 pesos. Aquí me están enviando reportes los oyentes en Villa del Rosario Activo, la familia Barreto. Buenos días. ¿Qué me dice la gente?
9: Buenos días, yo escucho y veo y comparto Tropicana, la más bacana. Aquí escuchando cómo amaneció Cúcuta, J de Barrio Media. Bacanísimo.
10: 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Yo veo, escucho y comparto Tropicana, la más bacana. Con ustedes, Alex.com, TLA142, Tropi Amarillito de Taxi Libre. Para reportar aquí por la Gran Colombia, que hay congestión por el colegio aquí que queda frente a la universidad. Se me escapa el nombre, pero bueno, ahí les reporto. Sentido hacia la redoma bonita. 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Bacanísima.
11: Perdón, Don Iván, es diferente. Es Avenida Tercera con Calle Quinta. Avenida Tercera con Calle Quinta.
0: Avenida Tercera con Calle Quinta, reporta, el semáforo no sirve. Muchas gracias, mi hermano. Mire, reporte de sintonía, el móvil 1206 de Cotrastasajero. Conductores ahí en el taxi, en el Tropi Amarillito, en la buseta, buenos días.
1: Amarillito que se respete, lleva Tropicana.
0: Sí, señor, y pues también revisemos el pico y placa, ¿les parece pico y placa para hoy? Saludito para la 439, dice de Panity Pamburger, aquí de Los Patios, escuchando Tropicana, la más bacana, para Don Pedro, buenos días. Mire, hoy lunes, recuerde, para los particulares 1 y 2, 1 y 2, placa nacional extranjera y de motocicleta 1 y 2, y para los tropiamarillitos, placa terminada en 4, debe dejar su vehículo en casa.
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0: Reporte de los oyentes en el Tropi WhatsApp, conductores activos y la gente que a esta hora nos acompaña en el 320-9127-897 de Tropicana. Al repaso de noticias, repaso de información, oyente de Tropicana, buenos días.
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0: A las 6 de la mañana, 21 minutos, para contarle a la gente, a los oyentes, ¿qué me dicen?
2: Tropicana, Tropicana, muy buenos días. Tropicana, semáforo de la Avenida Tercera con Calle Quinta, tampoco sirve.
0: Muchas gracias. Y a las 6 de la mañana, 21 minutos, revisemos la Tropiagenda, mucha atención. El sicario estaba en videollamada, el crimen de Francis y las pistas que siguen los investigadores en Cúcuta.
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0: Mira, le contamos a la gente, a los oyentes, mucha atención, le contamos a los oyentes. Las autoridades también refuerzan estrategias de seguridad en Cúcuta tras recientes ataques. Mucha atención.
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0: Mi papá no merecía esto. El dolor por el crimen de un adulto mayor en la ciudad de Cúcuta.
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0: ¿Y por qué capturaron a dos dominicanos en Cúcuta? Ya les volvemos a contar.
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0: Los oyentes de Tropicana que están reportando la sintonía y mucha atención, hay firmatón por la defensa del páramo de Santurbán y sus fuentes de agua. El Ministerio de Ambiente definirá el futuro del complejo de páramos y la protección de recurso hídrico que abastece decenas de municipios de Santander y norte de Santander.
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0: Le contamos a la gente, a los oyentes de Tropicana, mucha atención, las noticias más importantes en la mesa de trabajo. 6 de la mañana, 23 minutos en noticias, mucha atención, le contamos a la gente. El Aeropuerto Internacional Camilo Daza restringe el ingreso de acompañantes. Por el momento no se puede. El aeropuerto o aeropuerto del Oriente aseguró que todo se debe a medidas de seguridad por la alerta máxima de posibles atentados en la ciudad de Cúcuta. Si va a viajar, usted va solito, se monta el avión, pero nada de que va con el acompañante porque no los van a poder dejar ingresar. o quizás de pronto personas que lo van a acompañar, algún ser querido, familiar, eso no se va a poder.
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0: 6 de la mañana con 24 minutos. También Colombia se coronó campeona por equipos en la gimnasia artística masculina en los Juegos Centroamericanos.
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0: Incendio forestal. Mire, mantienen alerta en Ocaña, norte de Santander. Las llamas ya han consumido más de 50 hectáreas y las autoridades no han logrado controlar la emergencia. Está complicada esta situación.
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0: Tres policías continúan en la UCI tras atentados en Cúcuta. Los demás uniformados y los tres civiles lesionados ya recibieron de alta. Mucha atención, 6 de la mañana, 24 minutos.
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0: Le contamos a la gente, mucha atención, el uso de drones ya por lo menos deja 39 víctimas en el Catatumbo durante el 2026. Corporedec documentó 17 ataques en 5 municipios.
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0: Y el gobierno también está ofreciendo recompensa. Se está ofreciendo una suma bastante grande, ¿no? Se está ofreciendo recompensa por la captura de los más buscados, de alias David y alias Nay, del cartel del ELN. El gobierno reveló nombres de presuntos responsables de ordenar el atentado en Cúcuta. Se ofrece millonaria recompensa por información que permite la ubicación y captura de los implicados.
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0: Todo lo que usted necesita escuchar en la mesa de trabajo de Tropicana, la más bacana, bacanísima, de la emisora diferente. La emisora que ayuda a los peluditos y a la gente, mucha atención. También se vivió un momento bastante lleno de pánico, susto, en la zona de la central de abasto de Cúcuta. El momento exacto, ¿no?, en el atentado contra la policía del norte de Santander, donde los trabajadores en la zona estaban cargando los vehículos de distribución. 6:26 minutos, noticias, todo lo que usted necesita escuchar en la mesa de trabajo de Tropicana. Buenos días.
8: Tropicana, la más bacana, bacanísima. Muy buenos días, salud para todos, bendiciones. Por favor, para colocar un comunicado, una denuncia, me perdieron los documentos de la hija en el estadio Atanasio Girardot el día sábado en la noche, a nombre de María Esperanza Valderrama. Por favor, si los consiguen, el que los encuentre, hay gratificación de 100,000 pesos. Tropicana, la más bacana, bacanísima.
0: Sí, señor, a esta hora, 6 de la mañana, 27 minutos, oyentes de Tropicana, oyentes que reportan la sintonía, los oyentes que están conectados.
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0: Oyentes que nos reportan la sintonía en el 320-91-2789-7 de Tropicana, la más bacana. Todo el reporte de sintonía de la emisora diferente a la que ayuda a los peluditos y a la gente. Saludo a esta hora para la gente en los negocios, la gente que está en Atalaya, en los patios, en la zona céntrica de la ciudad. 6 de la mañana, 27 minutos. Hoy con música y ya regresamos para contarle cómo amaneció Cúcuta en Tropicana.
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35 minutos en la emisora más bacana. 6 de la mañana 36, Cúcuta se levanta escuchando la emisora diferente. 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

0: Pato Tropicana, la más bacana, desde las 5 de la mañana. Que tengan un lindo y bendecido día, Carmen Gaona.
1: Carmen, gracias. Desde Buenavista 2, en Villa del Rosario también. Desde Pelelojo y La Tomatera, buenos días, un abrazo, hola.
2: Yo escucho, pues, comparta Tropicana, la más bacana, bacanísima. Hoy de pronto no haga tanto calor porque hasta el momento está lloviznando acá en el centro. Y voy directo a la Libertad Siglo XXI.
1: Bueno, un clima bastante raro, ¿no? Me reporta el oyente lluvias. Dice, está como brisando la zona céntrica de la ciudad. ¿Dónde más está lloviendo? Buenos días.
3: Buenos días, Ivancho. Activo el Chavi Silva. Con Tropicana desde bien temprano. Le cuento que aquí en la ciudad de Juan Atalaya, goticas de lluvia empiezan a caer. Quiere salir el sol, quiere llover. Bueno, el clima no se define. Activo siempre con Tropicana, la más bacana, porque yo escucho el compadre Tropicana. Nos gozamos la feria, acompañamos la caravana, las cabalgatas, las comparsas y cerramos con ese gran concierto en el Estadio General Santander. Feliz lunes para todos, esta semana que va a ser cortica, porque cierra con un festivo el viernes.
1: Sí, señor. Oiga, en la urbanización Cormoranes, escucha, se ve y se comparte Tropicana. Tropicana del barrio Belisario, y buenos días.
4: Tropicana, Tropicana, Tropicana, bacanísima. Te escucho de comparto con la chica. Saludo para Ramón, Ramón 909, Pólvora y todos los trapos amarillitos. Dios los bendiga a todos el día de hoy, lunes.
1: Caen algunas goticas, llueve también en la zona de Motilones. Tropicana, buenos días. Y sale el hermoso arcoíris que nos envían los oyentes la fotito. En la ermita dice también, reporte de sintonía Tropicana, buenos días, camellando desde el barrio Aeropuerto, Tropicana.
5: Yo escucho, veo y comparto Tropicana, la más bacana. Reportando sintonía Rosa desde el barrio Alto Pamplonita. En el barrio Alto Pamplonita nos levantamos escuchando Tropicana, la más bacana, bacanísima.
1: Hay alerta naranja en el volcán Purace, en Popayán. Alerta naranja, ¿no? Reporte de sintonía, saludito desde Las Delicias. Reporte de sintonía de los oyentes de Tropicana. Desde el 20 de julio, Tropicana. Saludito desde Santa Bárbara, en Villa del Rosario. También nos levantamos con Tropicana. Buenos días.
6: Hola, buenos días, Tropicana, Tropicana. Desde aquí al barrio La Ínsula. Está lloviznando ya por acá. Saludos, bendiciones.
5: Yo escucho, veo y comparto Tropicana, la más bacana. Buenos días. No, este clima es como mareo, como el mareo de uno. Un día cambia, otro día no, pero bueno. Pero estaba lloviznando en el barrio Aeropuerto, Tropicana, la más bacana.
1: Bacanísima.
7: Te escucho, veo y comparto Tropicana desde la Diagonal Santander, breve lluviecita, bendito sea Dios. Bendito sea Dios.
1: Esta... Gracias, querido conductor. Voy a subir su video, papá, me gusta. Muchas gracias por esa actitud. Gracias por estar con nosotros, los oyentes. El SPZ059 me reporta. Y vamos escuchando Tropicana, conectadito los conductores desde el barrio Santa Ana. Dicen, buenos días, Tropicana.
8: 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Reportándonos desde el barrio 12 de octubre, municipio de Los Patios, con todo el entusiasmo.
1: Muchas gracias, mi hermano. Oiga, saludito a esta hora. A esta hora llegando nuestro queridísimo Sánchez. Ya que estoy pegadita a la número uno y sobre todo también desde el barrio El Paraíso. Salúdeme a don Gerardo. Salúdeme aquí a la patrona también, a toda la gente que está aquí en casa. Doña Rosa, buenos días, bendiciones. Llueve en el barrio El Paraíso. También me reporta sintonía mi querido Sánchez. Los oyentes de Tropicana que están ahí pegaditos desde el barrio El Paraíso, reportando la sintonía en esa mañana.
9: Yo escucho, veo y comparto Tropicana. Saluditos de Chila, de San Luis. Acá está lloviendito suave, pero gracias a Dios, todos son bendiciones.
1: Clima excelente, clima bacano. Saludo a esta hora para más oyentes. Buenos días.
10: Hola, buenos días, Tropicana. Los escucho todos los días de acá de Urania. Estoy ahí con algo de gripa.
1: Sí, señora. Cuídese muy bien, mi señora. A tomar vitaminita C y a seguir con Tropicana, ¿no? Buenos días. Oiga, saludito para nuestro queridísimo Jairo 005 de Motilones. Reporte de

0: Sintonía, oyentes que están conectados a esta hora a través del Tropi WhatsApp 320-9127-897 Tropicana. Me voy con música y ya vuelvo más adelante con clasificados, con más noticias y todo lo que usted necesita en esta mañana. Aquí están los chiches.
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0: 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En Tropicana ya son las 6 de la mañana con 51 minutos.
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2: 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En Tropicana son las
0: 6:51, 6 de la mañana, 51 minutos.
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8: 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En Tropicana son las
0: 6:52.
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4: Son las 7 de la mañana. 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
1: 7:04 a.m, Cúcuta, feliz mañana. Dirección de Iván Barrios, les acompaña don Bartolo, Alex Angulo y Jenny Márquez con toda la información. Jenny, buenos días.
2: Hola Alex, muy buenos días para todos los oyentes de Tropicana. Qué rico comenzar la semana con ustedes acá.
1: Bueno, arrancamos la semana dándole gracias a Dios, entre comillas, comenzando este mes de agosto, que sea un mes de bendiciones. Y arrancamos con la realidad, noticias a esta hora.
2: Noticias a esta hora, Alex, y es que las autoridades están tras la pista de alias David y alias Nay, quienes serían los responsables de este atentado que se presentó el pasado sábado en la madrugada contra el Comando de Policía del Norte de Santander. Estas personas, según las autoridades, serían integrantes del ELN, y lo que están indicando en estos momentos es que hay una recompensa de hasta 350 millones de pesos para quien brinde información clave que le permita a las autoridades dar con la captura de alias David y alias Nay.
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2: Le cuento justamente que, teniendo en cuenta la alerta máxima de seguridad que tiene la ciudad de Cúcuta, el Aeropuerto Internacional Camilo Daza restringió el ingreso de acompañantes hasta este lugar. Desde Aeropuertos del Oriente, que es la administradora de este aeropuerto internacional, se aseguró que todo se deba a medidas de seguridad por la alerta máxima de posibles atentados en la ciudad de Cúcuta, y no solamente en la ciudad de Cúcuta, sino en todo el país. Lo que han dicho las autoridades es que hay una alerta máxima en todo el país, por lo menos hasta el próximo viernes 7 de agosto.
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2: En noticias de la región le cuento que al menos 45 hectáreas han sido consumidas por un fuerte incendio forestal que se presenta en zona rural del municipio de Ocaña, específicamente en Las Liscas. Este incendio que se presentó desde el pasado fin de semana, las autoridades lo que están indicando a las personas que están cerca a Las Liscas, a este incendio forestal, es que usen tapabocas, teniendo en cuenta que ya hay gran contaminación en el aire por este incendio. Se espera que para el día de hoy llegue el helicóptero Bambi para poder reforzar desde aire estos trabajos de los organismos de socorro para sofocar las llamas.
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2: Le cuento también que un juez ordenó proteger la vida de defensoras de derechos de la mujer en la ciudad de Cúcuta, específicamente de Alejandra Vera, quien es directora de la corporación Mujer Denuncia y Muévete, quien sería blanco de varias acciones en su contra, en contra de su vida. Pues bien, un juez está ordenando a las autoridades proteger la vida de Alejandra Vera.
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2: Le cuento también que dentro de 24 minutos exactamente inicia una gran protesta en el Hospital Universitario Erasmo Meos de la ciudad de Cúcuta. Gran manifestación hacia las instalaciones de la nueva EPS por la falta de contrato y el no pago de servicios prestados. Lo que indicaron los sindicatos de la salud y los veedores también de la salud es que se inicia esa gran manifestación la salida va a ser desde la entrada principal del Hospital Universitario Erasmo Meos de la ciudad de Cúcuta y finaliza en la nueva EPS. Están pidiendo a todas las personas, a todos los usuarios, asistir con camiseta blanca. 7:30 a.m. en punto arranca esta manifestación.
1: Bueno, y como lo dijimos al principio, iniciamos este mes de agosto, mes de los vientos, y hay vientos que afectan las redes eléctricas de la ciudad. Para las que están o estamos acostumbrados a elevar las cometas, y que con Tropicana lo vamos a hacer, pero si ustedes lo van a hacer en su barrio, tengan mucha precaución con todas estas redes eléctricas. 7:07 a.m. Más información, ¿a qué horas?
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3: Siete de la mañana, 13 minutos. 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
0: Son las 7 de la mañana, 7:23. 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Saludos para Pedro Jaime. Fiel oyente a Tropicana, la más bacana, bacanísima. Lo llevamos en la rebuena. 7:23. Bueno, hoy es lunes de ayudar a nuestros oyentes Tropicana que están buscando chamba y camello. Ya estamos en el mes de agosto. Ya esto, ya huele como si estuviéramos en diciembre. Así que desde ya comenzar a hacer los chavitos, la platica para el estreno de los niños. Nunca dejen la última hora. Pues, no, es que no me gusta la Navidad porque es que todo es difícil, todo es complicado. Pero hombre, si usted no trabaja durante todo el año, quiere conseguir camello cuando falta un mes, no, pues tampoco. Si usted vende, compra, alquila, necesita, ¿a quién ayudamos? Pero ya de una. Nota de voz al 320-91-27-897. Escriba su clasificado 320-91-27-897 con su número de teléfono. Ya de una. O si le queda fácil, pues también marque 320-91-27-897. Si usted vende, compra, alquila, necesita, ¿en qué le podemos colaborar hoy lunes? Hoy lunes de ayudar a todos nuestros oyentes Tropicana. La más bacana, bacanísima, 897. Y comienza este, ya es ese WhatsApp. ¿Quién está buscando trabajo? ¿Quién necesita trabajadores? Por ejemplo, bien por acá, Tropicana, buenos días. Se necesita operarios de máquina plana para trabajar en el barrio Cundinamarca. Acá hay camello. Pilas, atención, 320-679-1098. 320-679-1098. Aquí le ayudamos de una a nuestros oyentes Tropicana. ¿A quién más ayudamos? 320-91-27-897. Si usted vende, compra, alquila, necesita, si está buscando trabajo, si está buscando gente para que camelle como debe ser, de una. Si están vendiendo algo, de una. Dice por acá, Tropicana, me ofrezco para trabajar en charcutería, en ventas o de almacén, o también esa panadería, soy responsable. Toda la información al 320-445-9681. 320-445-9681. Tropicana, busco empleo en oficios varios, pero usted es hombre, es mujer. Escríbenos. Tropicana, buenos días. Busco trabajo en casa de familia para hacer aseo por día. De una. Teléfono 313-259-0956. 313-259-0956. ¿A quién más ayudamos? Tropicana, estoy vendiendo un carro para pasteles. Uy, ahí está el negocio, socio. Info al 311-502-7859. 311-502-7859. ¿A quién más le ayudamos? Agarren papel y lápiz. Apunten. Entonces, eso pueden ser algunos de sus trabajos. Y aquí le vamos a ayudar con todo el placer, con todo el gusto a nuestros oyentes Tropicana. Todos sus mensajes al 320-91-27-897. Yo escucho, veo y comparto Tropicana, la más bacana, bacanísima. ¿Qué dicen por acá nuestros oyentes?
5: Buenos días, Tropicana. Una pregunta. Yo escucho a Tropicana. Tropicana, una pregunta. Sí. Es para el del trabajo de El que necesita para oficio varios, hombre o mujer, puede regalar el número, porfa.
0: Sí, bien, pero le digo papel y lápiz. Ya revisamos. Dice por acá, busco trabajo como oficios varios. Ah, soy joven y responsable. Es un hombre. Info, si le quieren dar la oportunidad para trabajar, si le quieren dar la oportunidad, le puede marcar el teléfono 304-273-3347. 304-273-3347. ¿Quién más? Todos sus mensajes al 320-9127-897. La emisora más bacana, una emisora tan diferente que ayuda a los peluditos y a la gente tropicana. 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
4: Ya está, amaneció Alecito. Alecito, que no estoy diciendo lo del Ruiz, que nos dará información si el grupo vayamos a tener beneficios.
0: No entendí. ¿Qué puede decir lo del qué?
4: Ya está, amaneció Alecito. Alecito, que no estoy diciendo lo del Ruiz, que nos dará información si el grupo vayamos a tener beneficios.
0: ¿El Ruiz? Ya vamos a ver si le puedo entender mejor. 7:28 minutos. 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

0: Aquí está Valerie Blanco, se llama la canción tuya. 7:37 a.m. Yo escucho Berry, comparto Tropicana, la más bacana, bacanísima.
1: Valerie.

0: Seguimos ayudando a todos nuestros oyentes a conseguir chamba camello, a que estén buscando sus empleados a través del 320-9127-897. ¿Qué dicen nuestros oyentes a esta hora?
1: Muy buenos días, Tropicana. Yo veo, escucho y comparto Tropicana, la más bacana. Estoy buscando empleo como parrillero o auxiliar de cocina. Los interesados, llamarme al 301-5452-552. Les agradezco. Ariel Gámez.
0: Ariel, haga un favor, escríbame nuevamente ahí debajo del audio el número de teléfono para poderlo anunciar de la mejor manera. Porque el que usted me está dando es diferente al que yo tengo acá. Desde una, él se ofrece como parrillero, como auxiliar de cocina. Le quieren dar la oportunidad, ahí está Ariel disponible. 741.
2: Muy buenos días, Tropicana. Lo que necesitamos es información sobre el RUI. Sobre el RUI, el nuevo Silven. Porque estábamos, mejor dicho, y ahora salimos bien altos. Entonces necesitamos información, qué nos está afectando y todo eso. Eso es lo que la señora estaba preguntando.
0: Sí, no se le entendía bien, pero tranquila que vamos a ver qué... ¿Qué nos dicen por acá nuestros periodistas acerca de esta clasificación de la población, sobre sus ingresos y todo eso? 7:42 minutos, yo escucho, veo y comparto Tropicana, la más bacana, bacanísima, 89.7. Saludos para nuestros amigos del Alto y Bajo Pamplonita, siempre conectados con nosotros. Saludos para Isla Pinzón. Estamos con los clasificados, si usted vende, compra, alquila, necesita.
3: Buenos días, yo escucho y veo, comparto la mejor Tropicana, Tropicana, bacanísima. Para reportar aquí después, aquí por Malecón, después del puente de Mesoto, hay una sustancia resbalosa en el asfalto. Para que los compañeros del transporte bajemos la velocidad y evitemos un siniestro. Gracias.
0: Muchísimas gracias a usted por estar conectadísimo con nosotros. Clasificado, si usted vende, compra, alquila, necesita, ¿a quién le podemos ayudar? Envíe su nota de voz a través del 320-9127-897. La emisora tan diferente que ayuda a los peluditos de la gente es Tropicana. Y los que ya enviaron un mensaje hace rato, no, tranquilos. Ya lo dimos, ya todo, más adelante volvemos y lo repetimos. Pero no vuelvan a enviar notas de voz. Ahí están todos conectados con Tropicana, la más bacana, bacanísima. Saludo para Patricia Serrano. Dice, se vende tanque botellero de segunda en buen estado. Toda la información al 320-445-9681. 320-445-9681. 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
4: Yo escucho, veo, comparto Tropicana, la más bacana. Buenos días, Ale, ¿cómo amaneció?
0: Bien, bien, bien.
4: Saludos, saludos y bendiciones.
0: Muchas gracias, mi hermano. 7:43, ¿qué dicen nuestros oyentes?
5: 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Aquí lloviendo fuertemente desde el barrio La Ermita.
0: Uy. Ay, ay, ay. Y ya que queda cerca de la laguna, ay, ay, ay. No me quiero imaginar cómo será por eso, por esos lados. 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
6: Muy buenos días, Tropicana, Tropicana, la más bacana, bacanísima. Por aquí en Atalaya lloviendo, belleza, bendición de Dios. Hacia el terminal 55, La Churca, 433.
0: Churca, la buena, la buena.
7: Buenos días, Tropicana, Tropicana, la más bacana, desde aquí Alto Grande, Venezuela, que se mira para Palo Gordo y Cúcuta. Buen día.
0: Buen día, buen día. Bien por acá, saludos para los Tropin Driver. Ahí están conectados con nosotros, con la emisora más bacana, Tropicana 89.7. ¿Quién más reporta sintonía? 320-9127-897. Yo escucho, veo y comparto Tropicana, la más bacana, bacanísima. Por aquí se venden dos estantes de segunda. Van a vender absolutamente todo por acá. Al 320-445-9681. 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Y eso no es clasificado, pero para felicitar a Diego Soto en el barrio La Cabrera. Hoy está de cumpleaños y Dios lo colme muchas bendiciones. Y también al señor Alirio Pérez, de parte de Yajaira en La Cabrera, la presidenta de la Junta. Pues para ellos que la pasen súper bien, que Dios los bendiga y que sigan cumpliendo muchos, pero muchos años más. Saludos para el gran Yesid, para el JM.

0: el Tropping Driver. Mi hermano, usted lo tiene que decir así, ya debe aprenderlo a decir así.
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3: Tropicana, Tropicana, vía Ureña, a trabajar, escuchando Tropicana.
0: La más bacana, bacanísima. Se necesita operarios para máquina plana en la confección de jeans. Para trabajar en Doña Nidia, toda la información al 350-853-3813. 350-853-3813. Más adelante estaremos con más clasificados. 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Escuchen esto. Alzate, papá, maldita traición. 7:46. La más bacana es Tropicana y no pregúntele. Pregúntele a Yesid. JFQ201. En su radio, en su equipo de sonido.
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2: 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En Tropicana son las...
3: Son las 7 de la mañana, 55 minutos, a nombre de la droguería del Dr. Simi.
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5: 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En Tropicana son las
3: 7:56.
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3: 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En Tropicana, 7 de la mañana, 57.
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3: Son las 8 de la mañana. 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
1: Es el momento de los numeritos de la suerte aquí en Cómo Amaneció Cúcuta. Cafeterito Noche 55, Motilos Noche 2994, Fantástica Festivo 7486, Sinuano Festivo Noche 4073, Caribeña Festivo Noche 5361, Astroluna 7970 del signo Escorpio, Pijao Festivo 5322, Culona Festivo 8519. Dorado Festivo 5516, Paisa Festivo Noche 7778, Samán Festivo 5315, Antioquinita Festivo Tarde 1217, Motilón Día 4068, Caribeña Festivo Día 1707, Sinuano Festivo Día 6259 y Culona Festivo Día 9834. 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Gracias por estar siempre conectadísimos con nosotros, gracias por estar siempre ahí con la emisora tan diferente que ayuda a los peluditos y a la gente. 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
1: Ustedes me escuchaban hablar, pero es que llegó por acá una chica sexy así, saludándome. Me puso tan nervioso que dejé los micrófonos abiertos, pero bueno, vamos con los deportes. 8:15 minutos. Yo escucho, veo y comparto Tropicana. Don Pipo Quintero a esta hora.
4: Hola, buen día, Iván. Cordial saludo para usted, para todos los oyentes de Tropicana, los 89.7 FM y 980 AM. Ayer finalizó la jornada número 2 de la Liga de Play del fútbol profesional colombiano, que tuvo partido pospuesto para el cuadro Cúcuta Deportivo, que quedó para el 2 de septiembre el partido del cuadro Motilón, que era en condición de local por el megaconcierto de la ciudad de Cúcuta. Ayer los resultados, o mejor dicho, el fin de semana, todos los resultados, Bucaramanga había empatado, ya había jugado desde el jueves, adelantando la jornada, 1-1, Fortaleza empató 0-0 con Pereira, Pasto cayó 1-2 ante Águilas Doradas, Alianza Vallenata cayó 1-2 ante el Deportes Tolima, Medellín ganó 1-0 al Deportivo Cali, Junior cayó 0-1 ante Millonarios, ayer Jaguares cayó por goleada 0-3 ante Atlético Nacional, con un partido que tuvo disturbios en la tribuna y posteriormente ingresaron a la cancha algunos aficionados porque hubo enfrentamiento entre las propias barras del Atlético Nacional. América de Cali propinó tremenda goleada, 7-0 ante Boyacá Chicó, incluso pudo ser mucho más amplia la goleada del cuadro americano ante Boyacá Chicó. Santa Fe empató 2-2 con 11 Caldas y hoy arranca inmediatamente la jornada número 3. Este segundo semestre va a ser rapidito cada jornada por lo corto del calendario después de la Copa del Mundo. Atención, hoy 8 de la noche en el Américo Montanini de la ciudad de Bucaramanga. Bucaramanga recibe al Cúcuta Deportivo, clásico del Oriente Colombiano. 8 de la noche, Cúcuta viajó el día anterior a la ciudad de Bucaramanga para el partido del día de hoy. 8 de la noche, Bucaramanga, Cúcuta Deportivo, apertura la jornada número 3 de la Liga de Play del fútbol colombiano, que continuará el día de mañana con Llanero Fortaleza, Tolima Medellín y Millonarios ante el Deportivo Pasto. Así que éxitos para el cuadro Motilón, que llevó la siguiente nómina a la ciudad de Bucaramanga para enfrentar hoy al cuadro del Atlético Bucaramanga. La nómina del Cúcuta Deportivo, los arqueros Juan David Ramírez, Federico Badía, Hernán López en la zona defensiva, Diego Calcaterra, Alexson Ochoa, Joao Bonilla, Mauricio Duarte, Brian Montaño y Sebastián Támara, medio campo, Víctor Mejía, Diego Ceballos, Leiter Verdugo, Samir Mayo, Lucas Ríos, Nene Correntería. Los atacantes que viajaron, Jaime Peralta, Gustavo Torres, Marlon Carabarí y Jonathan Agudelo. Esa es la nómina que convocó el técnico Richard Páez para enfrentar esta noche al cuadro del Atlético Bucaramanga. Cúcuta ganando, saldría del descenso y dejaría condenados en la zona de descenso a Boyacá Chicó y al cuadro de Jaguares. Esto en cuanto al fútbol colombiano. En otras noticias, hay que decir que ayer el cuadro del colombiano, hablo de Lucho Díaz, el guajiro Lucho Díaz, que se encuentra en gira internacional, fue la sensación Lucho Díaz en la gira del cuadro del Bayern Múnich de Alemania. Y en los Juegos Centroamericanos y del Caribe, el ciclista colombiano Nicolás Gómez conquistó ayer la medalla de oro en la prueba masculina de ciclismo de los Juegos Centroamericanos y del Caribe 2026 en un recorrido de 169 kilómetros con 500 metros en la prueba masculina de ciclismo. La medallería tiene a México con 112 de oro, 77 de plata y 61 de bronce en el primer lugar. Colombia es segundo con 55 de oro, 65 de plata y 40 de bronce. Tercero, Cuba con 28 de oro, 20 de plata, 32 de bronce. Cuarto, Venezuela, 19 de oro, 32 de plata, 61 de bronce. Y quinto, Puerto Rico con 15 de oro, 20 de plata y 28 de bronce. Es el cuadro de medallería de los Juegos Centroamericanos y del Caribe. Esta es la información deportiva, mi estimado Iván. Un abrazo para usted y bendiciones para todos los oyentes de Tropicana.
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0: 8:32. 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La emisora tan diferente que ayuda a los peluditos de la gente. Queremos ayudar a muchos de los oyentes Tropicana también con los clasificados. Si usted vende, compra, alquila, necesita, envíe su nota de voz. Y después de la nota de voz, abajo coloca el número de teléfono y listo, ¿vale? O simplemente lo escriben y también le colaboramos. Y pregunta de la mañana. Ayer el presidente electo Abelardo de la Espriella dice que va a subir a los abuelitos la cuota ahora a 400,000 pesos. Ya lo confirmó ayer en su alocución. ¿Usted qué opina acerca de eso? 320-91-27-897. La más bacana, esa es Tropicana 897. Gracias por estar siempre conectados con nosotros. Vamos revisando nuestros mensajes de WhatsApp. La más bacana es Tropicana, viejo Guille.
1: Yo escucho, veo y comparto Tropicana. Alex, seguimos vendiendo la casita aquí en Torcoroma, bien ubicada. El sonido, amplificación con luces para alguien que quiera emprender, full audio. Una cicla de impulso y árbol de Navidad de 2,20 totalmente adornado. Le encimos las luces. 314-352-3532.
0: Mire, el teléfono, si de pronto lo dijo muy rápido, es 314-352, ¿vale? 314-352-3532. 314-352-3532. Interesado por cualquiera de esos artículos. Tropicana, la más bacana, bacanísima. Se necesita operarios para máquina jeans para trabajar en Doña Nidia. Info al 350-853-3813. 350-853-3813. Aquí más ayudamos. Yo escucho, veo y comparto Tropicana, la más bacana, bacanísima.
2: Buenos días, yo escucho, veo y comparto Tropicana, la más bacana, la bruja, un tropi maquinista desde Juan Río. Saluditos para todos los operadores de maquinaria amarilla. En la buena, Ale. 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
0: En la rebuena, oiga, váyanse organizando, porque vamos a estar con el Festival de Cometas. Y ustedes no se lo pueden perder por nada del mundo. Con sus nietos, con sus hijos, con el parche, los amigos. O si busquen camisa roja, no importa, si tienen locos, no importa, pero que sean rojas, porque ese es el color que identifica a Tropicana, el color rojo, rojo, rojito. Así que pilas, muy pronto les estaremos diciendo exactamente dónde vamos a estar, pero vayan organizando sus cometas, la van haciendo, algunos pues la van a comprar, también se pueden hacer, así que la gente del comercio pues pilas, ahí entre todos nos ayudamos y la vamos a pasar súper bien.
3: Yo escucho y veo y comparto Tropicana. Muy buenos días desde aquí de Caño Limón. Está lloviendo.
0: Se escucha bastante. Oiga, se vende máquina plana, marca Yamata, ajuste liviano. Toda la información al 302-201-0874. 302-201-0874. 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Cuando envíen una nota de voz, quieran participar y tienen su equipo, su radio, le bajan al equipo el volumen y así lo escuchamos mejor. Tropicana, se necesita persona con conocimiento en soldadura y armador para trabajar en Molinos del Norte. Toda la información al 322-415-6158. 322-415-6158. 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Tropicana, me ofrezco para trabajar como servicio doméstico, como niñera, para cuidar personas de la tercera edad. Cuento con experiencia y buenas referencias. Toda la información al 314-408-1206. 314-408-1206. Y le quieren dar esa oportunidad de trabajar de una. ¿Qué más dicen esos oyentes Tropicana?
4: 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Buenos días.
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0: Hola, mi amor, gracias por estar conectadísima con nosotros, pero apréndaselo así.
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0: Todos conectados con los 89.7. Yo escucho, veo y comparto Tropicana, la más bacana, bacanísima. Dice por acá, vendo regulador Forza FBR como nuevo. Bueno, le enviaron la imagen. Ya lo vamos a colocar en nuestro estado para que les quede mucho más fácil. Vale, de una, ahí le colaboramos. ¿Qué van diciendo estos oyentes Tropicana? 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
7: Yo escucho y veo y comparto la mejor Tropicana, bacanísima. Para reportar una leve protesta aquí frente al hospital, éramos medios sobre la avenida Guaymaral. Entonces se está framando la colita para que tomen vías alternas, no pasar por la avenida Guaymaral frente al hospital, porque hay una leve protesta. ¿Listo? Gracias.
0: Muchísimas gracias por ese datazo. Muchas gracias, de verdad que sí. ¿Quién más dice de esos oyentes Tropicana? 320-9197-897. Yo escucho, veo y comparto Tropicana.
8: Tropicana, Tropicana, la más bacana. Yo escucho, veo y comparto. Y aquí Wilson Tronea del barrio Gaitán, Calzado Camila. Está bueno lo que va a hacer Abelardo de la Estrella a los abuelos.
0: Ah, le gustó lo que hizo, lo que va a hacer el presidente electo. ¿Qué opinan ustedes acerca de eso? De que ahora los abuelitos van a recibir 400 mil pesitos. ¿Ah? 8 de la mañana, 39 minutos. En nuestro estado de WhatsApp vamos a colocar la foto de un peludito que está... Que lo quiera adoptar. Está muy bonito. Ahí está toda la información. Pero esto que lo están dando en adopción. Yo escucho, veo y comparto Tropicana, la más bacana, bacanísima. 89.7 dice por acá, Tropicana, vendo pegadora de calzado. Cocina para gas, para suela de mesa. Y toda la información al 321-918-9532. 321-918-9532. La más bacana, esa es Tropicana 897. ¿Qué dicen por acá?
9: Buenos días, yo escucho y veo y comparto Tropicana, la más bacana, bacanísima, desde el Alto Pamplonita, en sintonía.
10: Yo escucho, veo y comparto Tropicana, la más bacana. Buenos días, buenos días. Bendiciones para todos. Saludos, saluditos. Retúrbese, retúrbese en la fortaleza. Especialmente el jefe Gregory Padilla.
11: Bacanísima.
10: Tropicana, la más bacana. Bacanísima.

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3: .47, aquí está J Balvin con Ryan Castro, se llama Dalmatian, la más bacana es Tropicana.

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0: 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Son las 8 de la mañana, 52 minutos.
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2: 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En Tropicana son las
0: 8 de la mañana, 52 minutos.
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8: 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En Tropicana son las
0: 8:54.
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0: 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En Tropicana, 8 de la mañana, 54.
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0: 9:05 minutos. Yo escucho, veo y comparto Tropicana, la más bacana, bacanísima. Recuerde que pronto, muy pronto, estaremos con el Festival de Cometas. Todos reunidos en familia y con la más bacana.
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0: escucho, veo y comparto Tropicana, la más bacana, bacanísima, 89.7. ¿Te imaginas ser uno de ellos? ¿Te imaginas que miles de jóvenes ya están construyendo su futuro en universidades del mundo? 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
0: Nueve de la mañana, 13 minutos. Yo escucho, veo y comparto Tropicana, la más bacana, bacanísima. 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Mucha atención. Tres policías continúan en UCI tras atentado aquí en Cúcuta. Los demás uniformados y los tres civiles lesionados ya recibieron el alta médica. 9:13 minutos. ¡Tropicana! Un incendio forestal de gran magnitud se registra en el sector Las Liscas del municipio de Ocaña. A esta hora las autoridades de gestión de riesgo y organismos de socorro atienden la emergencia. ¡Tropicana! 9:13 minutos. Yo escucho, veo y comparto Tropicana, la más bacana, bacanísima. El uso de drones deja 39 víctimas en el Catatumbo durante este 2026. 9:13. Tropicana. Gobierno reveló nombres de presuntos responsables de ordenar el atentado aquí en la ciudad de Cúcuta. Se ofrecen millonarias recompensas por información que permita la ubicación y la captura de los implicados. Entre ellos está alias David y alias Nay. 9:14. Tropicana. Está pasando y Tropicana se lo cuenta. Mucha atención. Recompensa por atentado contra la policía de Norte de Santander sube a 350 millones de pesos. Y tras el Consejo Extraordinario de Seguridad también se anunciaron nuevas medidas de movilidad y seguridad en Cúcuta. 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

0: dale vida.
1: Es el momento de felicitar a todos los cumpleaños hoy en su día. Nota de voz a través de 320-9127-897. Lo pueden escribir también. Yo escucho, veo y comparto Tropicana, la más bacana, bacanísima.
2: En tu cumpleaños mi canción quiero regalarte.
1: Para felicitar al señor Diego Soto,
2: sabes que
1: del barrio La Cabrera, de parte de familiares y amigos.
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1: De parte de Yajaira también le desea lo mejor del mundo y que siga cumpliendo muchos, pero muchos años más. Todos conectados con Tropicana y todo el mundo reunido y le quiere decir así de corazón.
2: Que Dios te bendiga y que cumplas muchos años. Hoy que...
3: Yo escucho de Comparto Tropicana, bacana, bacanísima, para felicitar en su cumpleaños a Giovanni Delgado Gutiérrez en el barrio Carlos Ramírez París, de parte de su esposa y sus hijos, que lo amamos mucho.
4: Ay, buenos días, don Alex. Ay, mi amor, suéltela, suéltela, déjela que suene, porque yo estoy en el cumpleaños, la Karol G, por eso Martolito y no voy a trabajar, mi amor.
1: Día un amigo por ahí, aparecieron las llaves. 9:34 minutos. ¿Quieres saber cumpleaños? Yo escucho, veo y comparto Tropicana. Nota de voz.
5: Yo escucho y veo y comparto Tropicana. Mire, es para que me saluden el Carmen de Nazaret, a mi prima Belén Calderón, que hoy se encuentra cumpliendo años. Que el Señor la bendiga y la guarde y le dé muchos años más de vida, de parte de la prima de aquí de Santiago.
1: Dice por acá para felicitar a mi hija Osliani Arrieche, que sea de cumpleaños en Arauca. Pues que Dios la bendiga y que siga cumpliendo muchos años más. Para saludar a Nicole Durán, de parte de su tía Viviana. ¿Pero en qué barrio? No nos escribieron el barrio, pero igual ella está conectada con Tropicana. ¿Qué dicen nuestros oyentes?
6: Yo escucho y veo Tropicana, la más bacana, para complacer a la doctora Yajaira, de parte de Rocío, Yuli y María, que la queremos mucho.
7: Buenos días, yo escucho, veo y comparto Tropicana para mandar un saludo a Cabeza Rodilla en la fábrica Hábito, que está de cumpleaños. Gracias.
1: Y por acá para felicitar a Adrián Ronaldo Sarpiel en el barrio San Luis, de parte de familiares y amigos, mil felicidades. Yo escucho, veo y comparto Tropicana, la más bacana, bacanísima. Para felicitar a Said Gutiérrez en el barrio El Desierto, de parte de su familia, de su esposa y de su hijo, mil felicidades. 320-9127-897.
2: Por eso te canto esta canción.
1: ¿Quién más sabe de cumpleaños?
2: Que Dios te bendiga y que
1: la emisora tan diferente que ayuda a los peluditos de la gente es Tropicana, la más bacana, bacanísima.

0: Buenos días, tropicana, tropicana, papá Cana. ¿Qué pasó, Carol G? Me quiere quitar a Bartolito. Todo con la churca, ojo.
1: 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Oro no te puedo dar.
2: Don Bartolo le fue a partir el bizcocho a la Carol G. Edinson Carrillo está de cumpleaños.
1: Que Dios te bendiga.
2: Que Dios lo bendiga de parte de compañeros, amigos y familiares, de parte de María Paz.
1: Y que estás cumpliendo años.
2: Gracias por estar siempre conectadísimos con nosotros.
1: Dale vida. Que Dios te bendiga.
2: Charol Nicole Durán, en Caño Limón, de parte de su tía Viviana. Ahora sí escribieron el nombre del barrio. Ahora sí.
3: Buenos días, Tropicana. Para saludar al señor Diego Torrealba en su cumpleaños, de parte de su esposa, que le deseo lo mejor, que Dios en su infinito amor le permita cumplir muchos, pero muchos años más. Se le ama mucho.
2: Pues para todos aquellos que están hoy de cumpleaños, que Dios de la vida los colme de muchas bendiciones, que los consientan bastante, que le lleguen muchos regalos.
4: ¡Felicidades para ti!
2: Y le dejo con parte de esta canción.
4: ¿Qué querés?

0: Feliz cumpleaños para Brainer David Rincón, de parte de la tía Elena. Escriben por acá para felicitar a Said Gutiérrez. Ah, ya lo habían felicitado, de parte de su mamá Carmen María, en el desierto. Todos conectados con Tropicana, la más bacana, bacanísima.
1: Buenos días, yo escucho y comparto Tropicana, la más bacana, bacanísima, para felicitar a todas las personas que están hoy cumpliendo años, los oyentes de Tropicana, la más bacana. Bendiciones para los cumpleañeros.
2: Buenos días, Tropicana, Tropicana, para darle un saludo a toda esa gente trabajadora de estilo Xiaomi.
3: Yo hoy comparto Tropicana, la más bacana. Tropicana para felicitar a Guachi en Sevilla.
0: Con gusto, ¿qué dicen por ahí?
4: Ale, disculpe, bien, el día sin carro, si gana nuestro ritmo, por favor.
5: Escucho, veo y comparto Tropicana, la más bacana, bacanísima, para felicitar a la señora Luz Marina Gil, allá en La Victoria, que hoy está de cumpleaños, que Dios la bendiga y derrame muchas bendiciones para ella en el día de hoy.
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2: Son las 9.52 minutos, 9.52.
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2: Hora de estrenar con Chevy Plan, 9.52 minutos.
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8: 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En Tropicana son las
2: 9.53.
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Nelson Velázquez, Por Querer Olvidarte. 10 de la mañana, 13 minutos, 10:13. 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Preparados porque vamos a estar con el Festival de Cometas. Vayan organizando, buscando la cometa, la más grande, la más pequeña, la más original, la cometa más tropicana. Así como ustedes ya saben cómo lo realizamos, y los que son nuevos oyentes Tropicana, pues simplemente búsquense una camisa roja. No importa el escudo que tengan, pero que tenga la camisa roja. Y ya en estos días les estaremos diciendo en dónde nos vamos a reunir. A elevar cometa, a sacar los pelados del celular, de las tablets. Que hay mamás que dejan esas niñeras ahí. Hay mamás que creen que porque... No, es que no, yo no quiero que me moleste el niño, entonces le dan el celular para que vean videos ahí y tal. Y... No. Despéguenlo de esa vaina. No está tan bueno que digamos. Esa niñera no es tan buena. 10:14 minutos. Todos sus mensajes al 320-91-27-897. 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Aquí está Cristian Nodal. Hey, mi amor, no te contaron mal, así como te dijeron, así fue, mi amor. Qué pena, pero así fue. 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

0: Algo de bachata con Romeo Santos y Ozuna. Son las 10 de la mañana, 25 minutos. ¿De dónde reporta sintonía? ¿Dónde están conectados con nosotros? 320-91-27-89-7. Saludo para el taller de Estela en Antonia Santos. Gracias. Para saludar a Romelia Quintero desde la vereda Restauración, de parte de su hija Jennifer. Y por acá aquí conectados con Tropicana. Todos conectados siempre con los 89.7. Saludo para María Zoraida Caballero. ¿Qué dicen nuestros oyentes Tropicana?
1: Vladimir Berber Cisneros, de aquí del barrio Aeropuerto.
0: Vale, con gusto. Saludo para Sandra Patricia. Para saludar a Cariana Ortega en la Loma de Bolívar. Para felicitar a Miguelito Serrano. Ayer estuve de cumpleaños de parte de todos sus compañeros de la fábrica JS Sport. Mil felicidades, mi hermano. 10:26, yo escucho, veo y comparto Tropicana.

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0: Son las 10 de la mañana, 51 minutos.
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8: 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En Tropicana son la
0: 10:52.
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0: 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En Tropicana, 10 de la mañana, 52.
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2: Son las 11 de la mañana. 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
4: 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En Tropicana son las
1: 11 de la mañana, 51 minutos.
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4: Son las 12 del mediodía. 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
0: 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Son las 12:52 minutos.
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0: Son las 12:53 minutos.
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14: 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En Tropicana son las
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7: Es la 1:00 p.m. Yo escucho, veo y comparto Tropicana.

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4: 1:48 en Tropicana.
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4: En Tropicana la más bacana, 1:49.
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13: 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En Tropicana son las...
4: En Tropicana, 1:49.
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4: 2:49.
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4: 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Ya son las 2:50.
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4: 2:50 en Tropicana.
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0: 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En Tropicana son las
4: 2:51 en Tropicana.

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12: Son las 3 de la tarde. 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
3: 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Oígame, compadre, Maratoya tiene ganas de bailar, hombre.

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5: 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En Tropicana, 3:49.
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5: 3:50 en Tropicana.
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5: 3:50 en Tropicana.
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15: 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En Tropicana son las
5: 3:51 en Tropicana.
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4: Son las 4 de la tarde. 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
1: Numeritos de la suerte a esta hora aquí en Tropicana, Antioquinita Tarde, 93.96, Astrosol 62.49 del signo Acuario, Dorado Tarde 97.81, Motilón Día 45.24, Caribeña Día 10.64, Sinuano Día 76.92, Culona 89.57, Paisita Día 72.22, Chontico 85.45, Fantástica Día 12.26, Samán 20.25, Cafeterito Día 23.52, Dorado Mañana 86.27 y Antioquinita Mañana 62.40. 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
1: Rafa Pérez y No Me Falla el Corazón. Son las 4 de la tarde, 14 minutos.

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3: Yo no sé si a ustedes les pasa, pero uno escucha música de Jason Jimeno y dice, ah, este pelado. ¿Por qué fue tan rápido, ah? Desde el cielo, aquí está con el desmadre. Son las 4:23 minutos. Estamos con un climita agradable. Ojalá que no llueva, que no lagrime el cielo, como dicen por ahí. Y siempre con la música bacana con Tropicana.

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Iván Villazón, ¿cuánto me amas tú? Son las 4 de la tarde, 38 minutos. 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Viene por acá, Valerie. Valerie Blanco con Tuya. Todos sus mensajes al 320-9127-897. Valerie.

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0: 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Son las 4 de la tarde, 44 minutos. Y el éxito que está pegando duro es esta que se llama Dalmatian con J Balvin. 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
0: 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Son las 4:44.
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0: Son las 4 de la tarde, 45 minutos a nombre de Chevy Plan.
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8: 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En Tropicana son las
0: 4:46.
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0: Es hora de sentirse en paz. En Tropicana son las 4:46.
15: Si el cielo se cree DJ, te pone un remix de Sol y Lluvia, tú siéntete en paz y respóndele.

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3: Son las 5 de la tarde. 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

Yo escucho, veo y comparto Tropicana, la más bacana, bacanísima. Una feliz tarde. Para algunos finalizando el día, para otros está comenzando. Otros están alistando para recibir su turno nocturno, turno de bombillo. Saludo muy especial y gracias por estar siempre conectados con Tropicana, la emisora tan diferente que ayuda a los peluditos y a la gente. Dicen que el amor es perdón. Perdonar no significa que lo que ocurrió estuvo bien, ni tampoco olvidar el dolor que alguien nos causó. Perdonar significa decidir no vivir encadenados en el resentimiento. El amor verdadero sabe pedir perdón cuando se equivoca y también sabe perdonar cuando hay un arrepentimiento sincero. En una familia, en un matrimonio, entre amigos o entre hermanos, siempre habrá diferencias. Nadie es perfecto, es una realidad. Todos cometemos errores y en algún momento necesitaremos ser perdonados. Dios nos ha dado el mayor ejemplo. A pesar de nuestras faltas, nunca deja de ofrecernos su misericordia cuando nos acercamos a Él. Por eso, si queremos amar de verdad, también debemos aprender a perdonar. No permitas que el orgullo sea más fuerte que el amor. Pedir perdón no te hace débil, te hace humilde. Y perdonar no te hace perder, te libera de una carga que solamente te roba la paz. Y recuerda las palabras de Jesús: perdonen y serán perdonados. Que hoy sea un día para sanar esa herida, para restaurar una relación o dar el primer paso hacia una reconciliación. Porque donde hay amor verdadero, siempre existe espacio para el perdón. Y donde hay perdón, Dios puede hacer nuevas todas las cosas. Así que ama, perdona y vive en paz. Ese es el camino que Cristo nos enseñó. Por eso yo creo en Dios y le creo a Dios. Y si usted cree en Dios y le cree a Dios, donde quiera que se encuentre, diga amén, amén, amén. 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

0: Yo escucho, veo y comparto tropical a la más bacana, bacanísima. Feliz tarde, ¿cómo vamos? Definitivamente.
1: Amarillito que se respete, lleva Tropicana.
0: Gracias por estar siempre conectadísimos con nosotros, con la emisora tan diferente que ayuda a los peluditos y a la gente. Bueno, oyentes Tropicana, ¿ustedes tienen vecinos bullosos? Vecinos que no importa si es sábado, colocan el equipo a todo volumen para toda la cuadra. El domingo vuelve igual. Y si es lunes en la madrugada, igual. ¿Y ustedes de pronto hacen un reclamo y se disgustan? ¿O usted dice, no, que no importa, que coloquen el equipo, no pasa nada? Yo no tengo ningún problema. ¿A usted le fastidian los vecinos bullosos, sí o no? ¿Tiene vecinos bullosos, sí o no? Pues les cuento que en Barranquilla una mujer colocó el famoso pick-up, o como decimos nosotros aquí en Cúcuta, una miniteca, una mini-miniteca. Ese es el sonido de ella, lo coloca al frente de su casa, y pues muchos vecinos como que venga, es que no podemos ni ver el noticiero, no podemos ni hablar porque usted con esa bulla. Y la señora se disgustó, pues agarró su micrófono y comenzó a regañar a todo el mundo. Escuchen lo que ella dijo. Tratamos de quitarle cositas, pero escuchen más o menos lo que ella dice.
2: Compré esta casa en 150 millones de pesos para colocar en mi frente lo que a mí se me dé el hijo de puta gana. Oyeron, y se le incomoda al vecino que venga y nos damos unos puñitos para que se deje con la envidia hijo de puta que tiene, malparido vecino.
0: ¿Ustedes qué opinan de esa vecinita? Créanme que tratamos de tapar todo, ¿no? ¿Será que porque ella compró una casa que le costó 150 millones de pesos tiene el derecho de fastidiar la tranquilidad de los vecinos, de colocar el equipo de sonido a todo volumen? Y fuera un equipo, es que es una miniteca. Hágame el bendito favor. Entonces, ¿ustedes qué opinan? ¿Ustedes están a favor de ella? ¿Ya tiene la razón? ¿Debería moderar? ¿Debería haber una ley para eso? ¿Ustedes tienen vecinos bullosos? ¿O usted es el bulloso? Cuéntenos a través del 320-9927-897.
3: Yo escucho, veo y comparto Tropicana, la más bacana, bacanísima. Vecinos así tengo como cuatro, a pata de oreja. Va a haber una película, algo, no puede. Va uno a dormir en la sala, no puede.
4: No se puede.
5: Yo escucho, comparto el dedo Tropicana, la más bacana. Muy buenas tardes, Alex.
0: Hola.
5: No, a mí no me fastidia la música, la bulla de los vecinos. Claro que también hay horarios para eso. Pero ya esa gente que se las cree que porque compraron una casa de X valor, pueden hacer lo que quieran. No, tampoco, porque uno tiene que aprender a respetar la gente. Y no estoy de acuerdo con eso.
6: Tropicana, bacana, señor. Aquí tengo una tienda en La Libertad, que señor, desde que abre esa tienda hasta las 12:01 con esa bullaranga. Todos los días.
0: Ah, también algunos tenderos, entonces. ¿Usted tiene esos vecinitos así? ¿Tiene esos tenderos así? Cuéntenos a través del 320-9127-897, o si están a favor de la señora también, cuéntenos, envíe su nota de voz. 320-9127-897.
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0: Es el momento de resumen de noticias. Aquí en Cómo Atardeció Cúcuta. Mucha atención, varias viviendas han resultado afectadas tras enfrentamientos entre las disidencias de la FARC y el ELN en Filo El Gringo. Noticia en desarrollo. ¡Tropicana! Con plantón, sindicatos exigen a Nueva EPS responder por millonaria deuda con el hospital de Cúcuta. 6 organizaciones sindicales exigen el pago de los recursos al principal hospital público del departamento. ¡Tropicana! 5:17 minutos. yo escucho, veo y comparto Tropicana, la más bacana, bacanísima. Mucha atención, ya confirmado, Día sin Carro en Cúcuta, este 7 de agosto. Además, no solamente Cúcuta, sino que varias ciudades del país han tomado esta medida en el marco de la posesión presidencial del presidente electo Abelardo de la Espriella. Estas y más noticias serán desarrolladas más adelante aquí en Cómo Atardeció Cúcuta, 5:17.
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1: Bueno, 5:28 minutos, yo escucho, veo y comparto Tropicana, la más bacana, bacanísima, pero antes de irme con la parte del tránsito, que ustedes van ayudando también a través del 320-9127-897, les cuento que WhatsApp está sufriendo una caída parcial de su servicio hoy lunes, que impide el envío y recepción de archivos de multimedia. De acuerdo con plataformas de monitoreo en tiempo real, los reportes de los usuarios comenzaron a dispararse en las últimas horas. Entonces, para que lo tengan muy, pero muy en cuenta. Ahora sí, 5:28 minutos. Cuéntanos cómo está la movilidad en estos momentos. Por ejemplo, nos cuentan que lo que es la avenida Octava, desde la calle Segunda hasta la calle 10, en ese momento hay trancón. La avenida Séptima, casi el mismo recorrido, desde la calle Segunda hasta la calle Novena, hay trancón. Todo lo que es la avenida, ya les cuento, la calle 11, desde la avenida 12 hasta la avenida Octava, esa calle 11, el tráfico está bastante lento, muy lento. Y la avenida 0, de lo que nos cuentan nuestros oyentes Tropicana, desde la Novena hasta la 18, hay trancón. Entonces, para que lo tengan muy en cuenta nuestros oyentes Tropicana 89.7. Yo escucho, veo y comparto Tropicana, la más bacana, bacanísima.
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1: Son las 5 de la tarde, 44 minutos. 5:44. 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Saludo para todos los talleres de confecciones, aparte de jeans, siempre conectados con Tropicana, los diferentes barrios. Fábrica de jeans, trabajando duro, duro, y con la más bacana Tropicana, y reúnanse ahí en el parche. Se reúnen ahí con todos los compañeros y pronto estaremos con nuestro festival de cometas. 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Invita a Tropicana. A ver, don Gediondo, el primero de la tarde.
2: Imagine que iba...
1: A ver, ¿es serio?
2: Iba un borracho caminando así por la calle. Ajá. Cuando en esas pasaba una muchacha y llega y le dice el borracho: ¡Adiós, feita!
1: ¡Uy!
2: ¡Feita! Y le dijo, la muchacha le dijo: ¡Adiós, borracho! Le digo, pero a mí se me pasa mañana.
1: 5:45 minutos, aquí están los genios. Su corazón se va a volver malo, malo, malo. La más bacana es Tropicana.

Los genios con su canción Malo. Y suena aquí en Tropicana, la más bacana, bacanísima. 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Aquí está J Balvin con Ryan Castro. Se llama Dalmatian. 5:48 minutos.

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0: Picana son las
1: 5:54.
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1: 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En Tropicana 5:54.
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0: 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Bueno, pregunta de la tarde-noche. Y es algo que pasó en La Cosa, en Barranquilla. Una mujer que coloca una miniteca en la cuadra y hace bulla para todo el mundo. Y pues algunos vecinos le empezaron a reclamar por la bulla porque no pueden ni descansar. Hay abuelitos por ahí enfermos, hay bebés recién nacidos, otros quieren descansar. Y no, la señora quiere colocar música para todo el mundo. Y la señora se despachó diciendo esto así.
1: Compré esta casa en 150 millones de pesos para colocar en mi frente lo que a mí se me dé el hijo de puta gana. Oyeron, y se le incomoda al vecino que venga y nos damos unos puñitos para que se deje con la envidia, hijo de puta.
0: ¿Ustedes qué opinan? La señora tiene razón, que ella compró la casa por 150 millones de pesos y con su casa puede colocar la bulla que quiera, molestar a todo el mundo, ¿sí o no? ¿Ustedes están a favor, están en contra? Cuéntenos a través del 320-91-27-897. ¿Usted tiene vecinos fastidiosos? ¿Vecinos que colocan esa bulla a todo timbal? ¿Qué nos cuentan nuestros oyentes Tropicana?
2: 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Uy, sí, yo tengo un par de vecinitos que déjeme decirles. Qué porquería de vecinos, no dejan ver televisión y no dejan dormir. Ojalá este huevo gobierno le saque una nueva ley para acabar con esos hijos de madres que no dejan la vida tranquila. 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
3: 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Alex, esa señora como que no conoce la ley de convivencia.
4: Buenas tardes, Tropicana, la más bacana. No, yo estoy de acuerdo con la señora. Hay que poner música, hay que arreglar la cuadra. Aquí en Cundinamarca, en la 11, cuando yo saco ese bafle, ¡Bolívar! ¡Póngame el de Pastor López! ¡El de los ideales! Están en la jugada, más bien se ponen bravos porque no lo saco.
5: Ay, papi, yo escucho hoy, comparto Tropicana, vecinos bullosos tienen todos. Todo mundo tiene ese vecino bulloso, ese que hace la fiesta y cree que la fiesta es para todo el barrio. Vecino bulloso, vecino cochino, el vecino que tiene perro y lo suelta a la calle para que vaya y se le pegue la gaca al frente de la casa de uno, mejor dicho. Son temas de cultura. La gente cree que la vida es para tener rumba todos los días. Y pues bueno, que disfruten, porque la alegría no se puede perder, pero sin hacerle daño al otro. 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Donales.
6: 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No, a mí me gusta la bulla, la bulla.
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2: 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Nos vamos con resumen de noticias a nivel nacional. Verónica Alcocer negó supuestos manejos irregulares de dinero e influencia en entidades. Ella dice, eso es mentira. 6:30. ¡Tropicana! Abelardo La Espriella tiene partido propio. CNE otorgó personería jurídica a defensores de la patria. Ya partido oficial. ¡Tropicana! Mineros de Santander protestan frente al Ministerio de Ambiente en rechazo a resolución que prohíbe la minería. ¡Tropicana! 6:31 minutos. El presidente Petro planea un viaje a Estados Unidos a 4 días de terminar su mandato. ¡Tropicana! Ecopetrol dispara sus ganancias un 235% en el segundo trimestre del año. ¡Tropicana! Muchos se preguntan si hay cambios en los derechos de televisión del fútbol colombiano. Di Mayor hizo un anuncio determinante. ¡Tropicana! 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Asesinato de líderes se redujo en este gobierno. Ministerio de Defensa defiende cifras de seguridad de Petro. Esas y más noticias serán ampliadas mañana a las 5 de la mañana en Cómo Amaneció Cúcuta.
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2: Aquí es el binomio de oro, un recuerdo que mata, 6:32 minutos. Saludo para todos los tropiconductores. Recuerden que este viernes 7 de agosto, día sin carro y sin moto. 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

0: como si fuera diciembre, los hispanos. La misma vaina, tanto trabajar y no tengo nada, nada, nada, dice por ahí. 6:51 minutos. 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Saludo para todos los tropiconductores. ¿Qué opinan nuestros oyentes Tropicana con el tema de la tarde-noche? 320-91-27-89-7, la más bacana es Tropicana.
1: 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En horas desesperadas, medidas desesperadas, todos los días en una bolsa me haría del 1 y del 2 y se lo tiraría todas las noches a la puerta de la casa hasta que entienda el mensaje.
0: Uy, muy extremo. Aquí está Sebastián Campos. Mándele una carta, mándesela, pero ya.

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4: 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En Tropicana son las
5: 6:56.
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5: 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Son las 6:57 minutos.
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1: Son las 7 de la noche. 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
1: No sé ni cómo explicarme esto. ¿Por qué te traté como a nadie y tú me tratabas como el resto?